0: Pues, que tiene mañana también, qué lindo.
1: Carlito será.
2: Venga, Carlito Barría, que llegues bien a tu destino. Bendición a Casa María.
3: Ya está acá en Río Seco, Carlito, ya. Se metió bueno, Carlito, ya está en Río Seco.
0: Con nieve sería genial el chapuzón.
3: Oh, ¿te imagina mañana está nevando para el chapuzón? Uy, uy, uy.
4: Ahí sí que va a ser helada. Gracias, señor María. La escuché clarito. Gracias, gracias. Río Seco ya. Los cachetes helados mañana. Para el chapuzón.
3: Los cachetes coloreando mañana.
0: Sería excelente.

preguntando si mi cornetita con el frío no funciona. ¿Debería funcionar? A ver, debería de funcionar, a ver.

0: Carlitos será pues el que trae la nieve para el chapuzón.
1: Oye, Lucas Juan, me dijeron que hoy día te vieron por ahí comprando calcetines grandes, gruesos. Me contaron por ahí que te vieron comprándote calcetines gruesos hoy día. ¿Vas a meterte al agua con calcetines, Lucas Juan?

0: Mañana quiero ver esas cornetas.
1: ¡Oiga!
2: ¡Oiga! ¡Oiga!

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0: Está nevando la silota, se pega a silueta nevando, Oscarito.
1: Me voy, pariente, me voy.
2: Sí, me encanta la corneta de Oscarito porque es grande. Y se la voy a hacer hoy.
3: ¿Y usted cómo sabe eso, María?

0: de nuestra programación del día de hoy, viernes 26 de junio. Terminamos una nueva semanita de este mes de junio. La última semana completita, porque el lunes y martes tenemos dos días nomás del mes de junio y ya llega julio. ¡Llega julio! ¡Que se venga julio!
1: Rodeado el cielo de
0: hermoso. Oye, llegamos a la parte final de nuestra programación del día de hoy. Quiero dejar este espacio para saludar a los chiquillos que mañana van a estar en el Chapuzón del Estrecho en esta versión 2026. Ahí, cinco amigos que van a estar con la polera de Radio Carnaval.

la gente que vaya a mirar, la gente que quiera conocer a los chiquillos, ahí lo van a identificar fácil con una bolera negra, con todos los logos de Radio Carnaval y también del Chapuzón. Así que todos invitados.

0: fuerte, la Sandy Guerrero y Manuel Gallardo. Y saludos a todas las chicas son las cumbias. Chau, chau, Carito, los vemos hasta martes.
1: Ya, Carito, gracias igual, gracias por tu ocupación, por las poleras y todo esto. Y gracias por el ánimo que nos das a todos.
2: Vamos, vamos,
1: y bueno, ahí nos estaremos.
2: Diez,
1: lanzando a veces.

0: 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Ya son las 21 horas con 25 minutos.
1: 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Tu batería.

0: 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En Carnaval FM, ya son las 21 horas con 26 minutos.
1: Terminó el juicio oral por el caso del accidente del avión Hércules C-130. Familiares de las víctimas insiste, quieren justicia. El secretario regional de Energía, Marco Pinto, sufrió agresión por parte de un sujeto encapuchado en el centro de la ciudad. Registraba con su teléfono un grupo de jóvenes que realizaba rayados en un paradero. Y una mujer enfrentó a la justicia por venta de marihuana y cocaína. La Corte de Apelaciones resolverá mañana. Una inversión de más de 450 millones de pesos, el Ministerio de Vivienda y Urbanismo terminó unas obras de mejoramiento de departamentos, favorece a 100 familias.

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1: ¿Qué tal? Buenas noches, ¿cómo estuvo la jornada? Bueno, acompáñenos, vamos a revisar el material informativo de inmediato. Después de 5 meses terminó el juicio oral por el caso del accidente aéreo, ocurrió hace 6 años y medio, del avión Hércules C-130. Los familiares insisten, piden justicia.
2: Este viernes culminó el juicio oral por el denominado caso Hércules, en el que 5 personas enfrentan cargos por homicidio culposo y una sexta por infracciones al Código Aeronáutico. La causa se originó tras la tragedia del 9 de diciembre de 2019, cuando un avión C-130 de la Fuerza Aérea de Chile se precipitó al mar de Drake durante un viaje a la Antártica, provocando la muerte de sus 38 ocupantes.
3: Estábamos en el último perito de la defensa y estamos en etapa de contrainterrogación, es decir, el Ministerio Público y también los querellantes estamos haciendo las preguntas para demostrar que lo que plantea el perito en su informe en verdad no tiene el sustento que se supone que tiene. Esa va a ser la última prueba, probablemente vamos a terminar el día de hoy, y terminada la rendición de prueba hay alegatos de clausura la semana que viene o la subsiguiente. Eso lo vamos a saber inmediatamente ahora al terminar la jornada.
2: Tras el final del juicio, que inició el pasado 9 de marzo en el Tribunal Oral de Punta Arenas, tras varias postergaciones, conocimos testimonio de familiares de las víctimas, quienes compartieron sus impresiones sobre este proceso.
4: Nosotros, como familiares de los 38, que ojalá sean sentenciados a estas personas que no cumplieron su trabajo, porque ya está con todas las pericias que se han presentado ahí, hay culpables de no hacer su trabajo. Y ahora, si usted me pregunta qué pasó o qué faltó en esto, un reconocimiento de la Fuerza Aérea hacia los fallecidos, entre ellos mi querido hijo Ítalo, que era el comandante de la aeronave.
5: Sentimos que todavía hay muchas preguntas sin respuesta y cosas que no hemos logrado entender completamente. Lo único que hemos buscado todo este tiempo es verdad y justicia, para tener, aunque sea un poco de paz. Faltó honestidad y, por supuesto, que reconozcan sus errores. Pedirle perdón a todas las familias.
6: Hemos presenciado una defensa que ha estado enfocada solamente en descartar cualquier responsabilidad. No ha habido espacio para la autocrítica. Tampoco ha sido empática. Muchas veces las audiencias fueron incluso tristes, dolorosas, desagradables. Además, hubo

0: situaciones que desde nuestra perspectiva no contribuyeron al espíritu de un proceso que debe ser justo, que debe ser transparente y respetuoso de todos quienes participan. Eso de alguna manera ensució un poco el camino que para nosotros siempre ha tenido un solo propósito, y que es llegar a la verdad. Y no una verdad que le convenga a una otra, sino la verdad de lo que realmente ocurrió.
1: Tras el fin del juicio oral, el proceso continuará en las próximas semanas con la ronda de alegatos, y posteriormente el Tribunal Oral de Punta Arenas deberá emitir un veredicto entre el 10 y el 14 de julio.
2: Se lo adelantaron los titulares, el secretario regional ministerial de Energía, Marco Pinto Torres, anoche fue agredido en pleno centro de la ciudad por un sujeto encapuchado. El hombre formaba parte de un grupo que estaba rayando un paradero de locomoción colectiva en la calle Magallanes. El secretario ministerial grabó el hecho con su teléfono.
3: El incidente ocurrió la noche de ayer en la calle Hernando de Magallanes, cuando la autoridad regional se dirigía a su hogar. Al percatarse de la incivilidad, el Seremi procedió a registrar el hecho con el fin de realizar la denuncia correspondiente. En ese momento, un individuo encapuchado lo empujó de forma violenta, provocando que perdiera el equilibrio. El agresor persiguió e increpó a la autoridad a lo largo de unos 20 metros. Justo antes de que el Seremi lograra refugiarse en un café del sector, fue agredido físicamente por el sujeto. Tras ponerse a resguardo, la autoridad solicitó protección policial y denunció el ataque ante Carabineros de Chile, quienes acudieron oportunamente al lugar. A pesar de la violencia del cruce, el Seremi Energía no sufrió lesiones de gravedad. Debido al estado de shock provocado por la situación, recibió contención emocional en las dependencias de la Delegación Presidencial Regional. Actualmente, Marco Antonio Pinto se encuentra en buen estado de salud y ya retomó sus funciones habituales. Por su parte, desde la Secretaría Regional Ministerial de Energía de Magallanes, condenaron tajantemente la agresión y recalcaron que estos actos de violencia no frenarán su deber público de denunciar delitos o incivilidades.
2: Y con arraigo regional y arresto domiciliario nocturno, quedó una mujer que enfrentó a la justicia por venta en su casa de cocaína y de marihuana. Mañana va a resolver en definitiva la Corte de Apelaciones el tema.
1: Una mujer que vendía sustancias ilícitas en su domicilio de Punta Arenas, este viernes debió comparecer ante la justicia en el juzgado de garantía de la capital regional.
4: Mediante una investigación del OS7 Magallanes, se determinó que una mujer traficaba sustancias ilícitas, específicamente cocaína y marihuana, desde el interior de su domicilio o mediante el sistema delivery. El día de hoy pasó a control de la detención, siendo formalizada por estos hechos, respecto de los cuales el Ministerio Público solicitó la medida cautelar de prisión preventiva.
1: En la audiencia se expusieron antecedentes que vincularían a esta mujer, identificada como Graciela Beatriz Latorre Castro, con la comercialización de drogas, entre ellos transferencias bancarias y mensajes vía WhatsApp.
5: Ante esto, la defensa se opone, indicando que efectivamente no existen antecedentes que nos permitan establecer que estamos en presencia de un delito de tráfico de la ley 20.000, sino que más bien estamos ante el ilícito del artículo 4 de la misma ley. Esto es un tráfico en pequeñas cantidades, en atención justamente a los mismos antecedentes que fueron vertidos por Ministerio Público, en atención a la cantidad de droga que fue incautada a mi representada, a la cantidad de droga que hipotéticamente ella se encargaba de vender.
1: Finalmente, el magistrado no concedió la medida cautelar de prisión preventiva, ya que la defensa de Latorre consideró desproporcionado su ingreso al penal, debido a que mantenía 0,4 gramos de cocaína dosificada. Ante esto, el Ministerio Público sí solicitó su ingreso a la cárcel a ser un hecho recurrente. Por esta situación, la Corte de Apelaciones tomará pronto una resolución en esta causa.
2: Y finalizaron las obras de mejoramiento los departamentos en el condominio San Ignacio 3. Esto favorece por lo menos a 100 familias.
3: Un cambio radical viven 100 familias de Punta Arenas. El condominio San Ignacio 3 fue completamente renovado tras 9 años de su entrega. La inversión del Mimbu superó los 452 millones de pesos, equivalentes a 11.100 unidades de fomento. El proyecto se ejecutó a través del programa de mejoramiento DS27. Las obras incluyeron el recambio de 560 ventanas por sistema termopanel, revestimiento de pasillos y nuevas bajadas de agua.
6: Son iniciativas muy importantes. La organización de los vecinos, tal cual se lo indicaba al presidente acá, es que es importante por el hecho de que se puedan organizar, puedan levantar proyectos. Nosotros estamos dispuestos a eso, estamos trabajando también en conjunto con ellos para que todo este tipo de iniciativas para nosotros son relevantes, y mejorar la calidad de vida de manera inmediata con este tipo de iniciativas es súper importante. Les mejora las condiciones de habitabilidad, les mejora las condiciones del revestimiento exterior de sus casas, en algunos casos las ventanas que estaban expuestas a condiciones climáticas que todos sabemos que tenemos en la región. Entonces, para los vecinos también le da una tranquilidad de poder arreglar sus casas en el interior y que estas no se les filtren.
7: Estas obras se dan producto de la organización de los vecinos que, a través de una entidad patrocinante, postulan a proyectos de mejoramiento del DC-27. En este caso, tenemos varios capítulos que contemplan distintas obras, pero en el caso del condominio San Ignacio 3, lo que priorizaron fueron el recambio de ventanas por ventanas termopanel proyectables. Además, en el interior en las áreas comunes del interior de cada bloc, se hizo un revestimiento de las paredes con terciado ranurado, y además otros condominios u otros proyectos pueden considerar otros espacios comunes, luminarias, cierre perimetral, pero en este caso eso fue principalmente lo que se abordó.
3: Para los vecinos, mayoritariamente jefas de hogar, esto termina con años de filtraciones y frío, especialmente los blocks expuestos hacia el cerro. Luis Poblete, dirigente del sector, valoró el avance en aislamiento térmico y acústico.
8: Se ha notado bastante, porque especialmente los vecinos que estaban hacia la parte del cerro tenían muchos problemas con el viento por el tipo de ventana que se puso en un principio. Varias se rompieron, entraba mucho polvo, y ahora, bueno, este tipo de ventana nos permite a nosotros tener un poco más de aislación acústica, aislación térmica y todo lo que involucra, cierto, tener este tipo de ventanas, y además mejorar la plusvalía de nuestro departamento.
3: Este proyecto es parte de un plan mayor en Punta Arenas. Actualmente el Minbu desarrolla 4 iniciativas similares en la comuna, sumando una inversión total de 2.105 millones de pesos.
2: A ver, antes de ir a comerciales, primera pausa, les cuento, esto lo estaba esperando, vuelve el domingo Informe Regional, investigación periodística. En exclusiva, Scarlett Cárdenas Villalobos conversa con el diputado Alejandro Riquelme Ducci sobre el bullado caso del subsidio habitacional.

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1: Ya se lo anticipaba. Lo estabas esperando, ¿verdad? Regresa en una nueva temporada Informe Regional a ITV Patagonia. Sí, en efecto, la periodista Carly Cárdenas Villalobo el domingo conversa en exclusiva con el diputado Alejandro Riquelme Duche sobre el bullado caso de subsidio habitacional.

0: La información vuelve con más fuerza que nunca en la nueva temporada 2026 del programa periodístico Informe Regional, que regresa a las pantallas de ITV Patagonia este domingo. Con una propuesta renovada, reafirmando su compromiso de mantener informada a la comunidad sobre los principales acontecimientos de Magallanes, este domingo a las 22:15 retorna a las pantallas regionales Informe Regional, bajo la conducción de la periodista Scarlett Cárdenas.
1: Vamos a seguir siendo inquietos, vamos a seguir representando a la gente y haciendo investigación seria, porque como he dicho, el tiempo y las investigaciones, por ejemplo, de la Contraloría, siempre nos han dado la razón. Con ese respaldo vamos a seguir haciendo nuestro trabajo con más fuerza que nunca.
0: Con una mirada cercana, objetiva y comprometida con la ciudadanía, Informe Regional buscará seguir siendo un referente informativo para los habitantes de Magallanes, abordando los hechos más relevantes y dando voz a los distintos actores de la comunidad. Es así que este domingo, en exclusiva, conversaremos con el diputado Riquelme sobre el bullado caso del subsidio habitacional.
1: El capítulo de este domingo los invito a verlo porque hemos sido testigos de una situación, una bomba que estalla en Magallanes, pero cuyas esquirlas llegan hasta la prensa nacional. Se tomó las portadas, las radios, en fin. Y esto porque estamos hablando de un diputado de la República que tiene un estilo confrontacional de ir de frente, de fiscalizar, pero cuando las balas picaron cerca, cuando picaron realmente cerca, él simplemente se silenció. Y eso llamó la atención de Informe Regional y dijimos, si aquí hay un daño a la fe pública, si hay alguna irregularidad o delito, tenemos que ir a investigar. Y eso es lo que hicimos, preparamos un reportaje muy interesante con detalles inéditos hasta ahora y con situaciones que, aunque eran por todos conocidas, nunca nadie hizo nada. Entonces fuimos a confrontar al diputado y a decirle, ¿usted considera que un subsidio habitacional para una persona que tiene ingresos más que medios es legal? Él dice sí. ¿Lo considera ético? ¿Devolverían esta vivienda en caso de que se demostrara lo contrario? Y los invito a ver la entrevista de este domingo para que ustedes tengan conciencia de cómo termina esta conversación, a ratos un poco tensa, pero bueno, lo llevamos al rincón de las preguntas y lo bueno de esto es que estuvo dispuesto a contestarlas todas.
0: Como siempre, el espacio ofrecerá una completa cobertura de la actualidad regional a través de reportajes en profundidad, entrevistas exclusivas, análisis y el seguimiento de los temas que marcan la pauta en la región, a los distintos actores de la comunidad. La nueva temporada promete más periodismo, más investigación y una mayor conexión con la realidad regional, consolidando el sello informativo que caracterizó el programa en su primera temporada. Este domingo a las 22:15 horas, en exclusiva, el diputado Alejandro Riquelme rompe el silencio en un nuevo Informe Regional.
2: A ver, ¿tendremos listo la promoción correspondiente para que se conozca un poco más lo que vamos a escuchar y ver el domingo? Esta es la promoción con anticipo de entrevistas, en fin. Vamos.
3: Informe Regional está de vuelta con una bomba que estalló aquí en Magallanes. Pero hizo estallar también a la prensa nacional. La madre de los tres hijos del diputado Alejandro Riquelme obtuvo un subsidio habitacional a pesar de que juntos poseen varias empresas con millonarias ganancias.
4: Echa la ley, echa la trampa. Y yo no sé por qué, pero las personas cuando hacen ese tipo de cosas no piensan en el daño que le hacen a otro.
3: La pareja registró tres empresas y una de ellas, por ejemplo, ha facturado miles de millones de pesos con Cercotec. ¿Pero cómo pudo celebrar contratos con organismos del Estado cuando era consejero regional si la ley lo prohíbe estrictamente?
5: El dinero, y además con un agravante, porque este dinero además mayoritariamente proviene del propio gobierno regional. Y eso es un delito, además.
3: Esto era un secreto a voces aquí en Magallanes. ¿Por qué entonces todos callaron? Hoy Alejandro Riquelme enfrenta una querella en tribunales por fraude al fisco, un delito que se castiga con varios años de cárcel. Pero él ha dicho que todo ha sido legal. Argumenta que su relación de pareja terminó. Ella arrendó una vivienda pequeña en una parcela con solo dos habitaciones, junto a todos sus hijos y su madre, sin agua potable y con foso séptico. Con esa ficha social, logró un subsidio habitacional.
6: Estaríamos, por ejemplo, en presencia de una situación que todos conocemos y es que las parejas se separan para obtener beneficios sociales y luego de obtenerlos se vuelven a juntar y tener a su hijo en el colegio alemán, que todos sabemos que la mensualidad es cercana a los 500.000 pesos por hijo.
3: Además, en una declaración judicial bajo juramento, la madre de sus hijos admitió la relación y reconoció las millonarias utilidades de la empresa de capacitaciones. Y aunque el parlamentario intentó hablar con el ministro de Vivienda cuando visitó Punta Arenas, indignado Iván Poduje lo mandó a dar explicaciones al presidente en La Moneda.
7: Los equipos serbios, nosotros estamos con un plan de fiscalización del mal uso de las viviendas sociales y eso afecta a todos los ciudadanos. Nadie queda al margen de eso, todos son iguales ante la ley.
3: La Fiscalía y el Consejo de Defensa del Estado ya investigan lo ocurrido. En el último mes, el diputado republicano desapareció, aunque en campaña prometió que sería frontal y anunciaba fiscalización total, caiga quien caiga.
6: Yo siento que esta es una muestra súper clarificadora de que por la boca muere el pez.
3: Después de varias semanas, el parlamentario republicano decidió romper el silencio y enfrentar todas las preguntas de Informe Regional.
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2: Me quedo con las últimas palabras de Scarlett en la promoción. No se pierdan un nuevo capítulo de Informe Regional. Y bienvenida, Scarlett, a una segunda temporada en ITV Patagonia. Crisis en el Servicio de Impuesto Interno de Magallanes. Renunció la directora regional en medio de dos denuncias por tutela laboral.
9: La directora regional del Servicio de Impuestos Internos, Ivanesa San Martín Rojas, presentó su renuncia al cargo, la que será efectiva a contar el próximo 20 de julio, según se informó a los funcionarios del organismo. De acuerdo con los antecedentes conocidos, la autoridad hará uso de su feriado legal entre el 30 de junio y el 19 de julio. Mientras se define su reemplazo, asumirá como director regional subrogante el actual jefe del Departamento de Fiscalización, Daniel Pérez Ruiz. La salida de San Martín se produce en medio de cuestionamientos derivados de dos denuncias por tutela laboral en las que intervino la Asociación Nacional de Empleados de Impuestos Internos de Chile, ANEICH, situación que generó preocupación entre los funcionarios del servicio. La información fue comunicada por dirigentes nacionales de la asociación a trabajadores de la zona y a funcionarios del organismo a nivel nacional. La renuncia de la autoridad abre ahora un proceso para definir quién asumirá de manera definitiva la dirección regional del servicio, en un contexto marcado por las denuncias y el debate interno respecto del clima laboral al interior de la institución.
2: Y el ministro subrogante de Medio Ambiente, José Vial Barro, destacó lo que han sido los avances de la implementación de lo que se llama Oficina Verde. Esto comenzó hace 4 años y dio un enfoque sustentable a la zona franca.
10: El ministro subrogante de Medio Ambiente, José Ignacio Vial, continuó este viernes su agenda en Punta Arenas con una visita al módulo central de la zona franca para supervisar avances del programa Oficina Verde, iniciativa que busca implementar prácticas sustentables en distintas líneas de trabajo en empresas como, por ejemplo, Zona Austral.
11: En este caso nos han estado mostrando cómo han ido avanzando el nivel excelencia hacia excelencia sobresaliente. La verdad es que es impresionante lo que se ha hecho acá. Estamos viendo cómo a través de todo lo que tiene que ver con puntos de carga de autos eléctricos, trabajo de los palets, trabajo también de lo que tiene que ver con residuos orgánicos, han ido logrando implementar la sustentabilidad.
10: En la ocasión, el seremi de la cartera, Gonzalo Rosenfeld, valoró la presencia de autoridades nacionales para constatar en terreno el funcionamiento de programas, una valoración a la que se sumó Carolina Bahamondes, jefa de gestión de personas de la zona franca de la capital de Magallanes.
12: Empezamos con una oficina verde básica. Hoy en día estamos en una oficina verde de excelencia y avanzando hacia el último nivel, que es oficina verde de excelencia sobresaliente. Esto no solo se queda en palabras, sino que se queda en acciones concretas de vínculos entre privados y públicos, trabajo con los y capacitaciones internas hacia nuestros trabajadores, que en el fondo es un cambio cultural, un cambio que se capacitan en uso de residuos, se capacitan en ecomovilidad. Las acciones que nosotros tenemos dentro del módulo son abiertas a todo el público, por eso hacemos el llamado también a que toda la comunidad, vecinos, locatarios, clientes, se acerquen a nuestros puntos de reciclaje.
10: Asimismo, Emprendimientos Sustentables se refirieron a la implementación de este proyecto que está liderado por el Ministerio de Medio Ambiente.
13: Bueno, la verdad que ha sido una experiencia bastante significativa. Nosotros somos un emprendimiento pequeño en Punta Arenas y el significado en realidad que tiene que Zona Austral nos considere para involucrarnos a trabajar con ellos ha sido muy gratificante. Comentábamos delante que no solamente el significado, digamos, del aporte que uno hace en la sustentabilidad, sino que para nosotros y muchos emprendedores, si ustedes se dan cuenta, dentro de Zona Austral son pequeños.
10: Desde Zona Austral señalaron que durante el año se realizan múltiples actividades para toda la comunidad, con el fin de concientizar sobre el desarrollo de la sustentabilidad.
2: A ver, ¿sabe lo que es NEMA? Sí, NEMA. Es un desconocido centro tecnológico creado hace 2 años y medio que buscaba posicionar a Magallanes en lo que era la transición energética mundial. Eso, NEMA. Desaparecería.
0: En noviembre de 2023, en el marco de la segunda feria educativa de hidrógeno verde en Magallanes, el ministro de Economía, Nicolás Grau, junto a autoridades regionales, destacó la adjudicación del primer centro tecnológico para la innovación en hidrógeno verde de Magallanes. La Corporación de Fomento de la Producción, Corfo, anunció la adjudicación de esta iniciativa, que buscaría proveer de infraestructura, capacidades tecnológicas y capital humano que permitan impulsar el desarrollo sostenible de la industria de hidrógeno verde y su cadena de valor. En septiembre de 2025 relanzó oficialmente sus objetivos y presentó su nueva identidad como NEMA, Núcleo Tecnológico para el Desarrollo de Nuevas Energías en Magallanes. Pero en estos meses, poco se ha sabido de su instalación y avances, por lo que quisimos indagar cuál es su futuro.
14: Este es un centro tecnológico que está respaldado por Corfo. Y hemos sido notificados aproximadamente hace una semana por el director nacional de Corfo que suspenden este proyecto, una decisión central en que hemos sido notificados, no fue un acuerdo mutuo, y tal como le hemos informado y dicho al director nacional de Corfo, nos interesa que los recursos que están destinados a un centro tecnológico puedan reorientarse en los marcos presupuestarios que tiene Corfo. Esperamos que no sea parte de las rebajas que como institución han tenido y sinceramente lamento que un esfuerzo en el ámbito de largo plazo como es la formación en energías renovables se tenga que suspender y no seguir por parte Corfo. Esperamos tener una reunión con el vicepresidente para saber si hay algunos fondos, porque acá tenemos una alianza importante entre el gobierno regional y Corfo. Entre esas alianzas era el respaldo que tenía Corfo de este centro tecnológico, situación que, como les menciono, ha sido suspendida, y nosotros como gobierno regional obviamente tenemos que evaluar nuestra relación con Corfo.
0: El NEMA contaba con un presupuesto total de 15.468 millones de pesos. De esta cifra, Corfo aportaba 6.000 millones, mientras que el monto restante es financiado por otras entidades participantes. Coordinado por Fundación Chile y coejecutado junto al reconocido centro de investigación finlandés BTT Research, entre otras empresas e instituciones. Ahora, de confirmarse esta suspensión, habría que ver qué pasará con esos recursos.
14: Eso tendría que preguntársele al vicepresidente de Corfo. Nosotros, personalmente, me llamó el vicepresidente, me indicó que la decisión de Corfo era suspender este centro, situación que nosotros como gobierno regional lamentamos, y solamente le mencioné al vicepresidente que esperábamos que marcos presupuestarios que Corfo estaba destinando a la región para este centro tecnológico, ya que no se va a hacer, puedan destinarse a otros proyectos de los distintos programas que tiene Corfo y incrementen la posibilidad de recursos para nuestros emprendedores.
0: NEMA debía cumplir un rol fundamental como articulador de capacidades territoriales y avanzar en el levantamiento de infraestructura científica y en la preparación de técnicos y profesionales locales, mapear y sistematizar los activos tecnológicos existentes, en desarrollo o planificados en la región, y detectar las brechas a cubrir para impulsar el desarrollo energético sostenible en la región, lo cual hasta el momento estará en suspenso.
2: Las malas condiciones del tiempo obligó a TAPSA, Transbordador Ostrambrún, a suspender los cruces entre Punta Arenas y Porvenir hoy. La medida respondió a las condiciones adversas de navegación que afectan al estrecho de Magallanes, situación que motivó a la compañía a activar un plan de contingencia para resguardar la seguridad de pasajeros, tripulantes, para mitigar el impacto en la conectividad entre Tierra del Fuego y el continente. Dispuso a la empresa una programación reforzada para mañana utilizando el ferry Patagón, aumentando las alternativas de traslado para los usuarios que resultaron afectados con esta suspensión. 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
1: A ver, en Punta Arenas también recordaron el 268 aniversario, 208 años, de la Marina Mercante. Hubo reconocimiento para trabajadores del mar y también destacaron la labor que cumplen en la zona navieras.
2: En el terminal de pasajeros del muelle Arturo Prat de Punta Arenas, este viernes se realizó la ceremonia de conmemoración de los 208 años de la Marina Mercante Nacional. Instancia en donde se condecoró a personal por años de embarque efectivo, reconocimiento que destaca décadas de servicio y dedicación de quienes han desarrollado su vida laboral en el mar.
3: La Marina Mercante Nacional ha sido el apoyo al país en transporte, insumos, de cabotajes y todo lo que amerita al funcionamiento del país, la parte marítima.
2: La conmemoración permitió destacar la importancia estratégica del transporte marítimo para Chile, ya que actualmente cerca del 90% de las importaciones y exportaciones nacionales se movilizan por vía marítima.
4: Comencé a navegar al año 1985, y vengo por la condecoración de 20 años de embarque efectivo. Contento por este reconocimiento y agradecido a la Marina Mercante que me ha dado todo lo que tengo en estos instantes, y agradecido a la Armada que nos ha apoyado en todo hasta el día de hoy.
2: Asimismo, representantes de algunas empresas navieras que operan en la región se refirieron a la importancia que tiene esta fecha.
5: Para nosotros es súper relevante poder destacar este día, destacar a nuestra gente, tanto a bordo como en tierra, ya que conforman un gran equipo que hacen que, ¿no es cierto?, esta maquinita funcione a la perfección. Nosotros como NADIMAC llevamos 47 años prestando servicios desde la región de Los Lagos, pasando por la región de Aysén y la región de Magallanes, y hasta hoy hemos tratado de mantener un servicio en beneficio de nuestra gente.
2: Como dato histórico, el 26 de junio de 1818, el director supremo Bernardo Higgins firmó la primera patente de comercio marítimo otorgada por Chile como nación independiente, en la cual autorizó a la fragata Gertrudis de la Fortuna para operar bajo bandera nacional. Muchos años después, esta efeméride fue oficializada mediante el Decreto Supremo número 106 de 1992, estableciendo cada 26 de junio como el Día de la Marina Mercante en Chile, como una jornada destinada al reconocimiento de su aporte en la historia.
1: Y dirigentes y emprendedoras locales dialogaron con las autoridades sobre un tema importante, la brecha laboral. Coincide la importancia que sea realidad también en Magallanes este proyecto de Salcún Universal.
6: Más de una veintena de mujeres de la región de Magallanes se dieron cita en Punta Arenas para plasmar sus principales inquietudes laborales y familiares en el diálogo ciudadano Mujeres que Lideran Magallanes.
7: Este fue un espacio muy enriquecedor, muy emotivo, porque las participantes hablaron desde el corazón y nos contaron sus realidades. Nos vamos con bastantes desafíos. También este diálogo, agradecer al Seremi de Gobierno que nos invitó a participar en esto, pero esto muestra Seremi del Trabajo, Gobierno, Seremi de Gobierno, Ministerio de la Mujer, cómo trabajamos articuladamente como autoridades en la región. O sea, tenemos que formar equipo, tenemos que entrelazar nuestras gestiones en favor de poder levantar, de poder responder a las inquietudes de la gestión de la gente.
6: Desde el sector productivo y gremial local enfatizaron la urgencia de visibilizar la doble carga que sobrellevan las mujeres que emprenden, pero que también deben cuidar.
8: Bien, considero que estas instancias son muy importantes y relevantes en realidad para la comunidad, porque también se visibilizan los problemas que tienen las mujeres cuidadoras, que a la vez también son emprendedoras. Son todos los intentos que se trata de poder iniciar algo, el poder mantener una familia, toda la carga que existe detrás, que a veces no es visible para el resto de las personas, sino que solamente para los que los están viviendo.
6: La informalidad y la desprotección previsional fueron otras de las realidades expuestas en las mesas de trabajo.
7: El tema de, bueno, obviamente el tema del emprendimiento informal, con todo lo que conlleva el tema de la informalidad, el tema de en que quedan muy desprotegidas desde el punto de vista de las lagunas previsionales, el tema de atención médica, el tema de los cuidados, el tema de la corresponsabilidad, que es un tema justamente que hoy día como gobierno nos ocupa, nos preocupa y estamos avanzando en ello. algunos temas relacionados con postulaciones de fondo, en cómo poder fiscalizar para que realmente esos fondos, desde el punto de vista de, desde lo que entrega el gobierno regional como nacional, puedan llegar realmente a ellas, que son las beneficiarias directas.
6: Frente a las brechas de empleabilidad que afectan al género en la zona, desde la cartera del trabajo recalcaron el impacto que tendría el proyecto de Sala Cuna Universal.
9: Dentro de las temáticas más relevantes en el ámbito laboral tenemos la Sala Cuna Universal, que en este caso precisamente tiene que ver con las brechas de empleabilidad. En este caso, evidentemente, las empresas prefieren contratar hombres que a mujeres. ¿Por qué? Porque el artículo 203 del Código del Trabajo establece una carga adicional, que tienen que tener una sala cuna o pagar una sala cuna para efectos de poder mantenerla y cumplir con la norma. Pero ahora eso, con el proyecto de Sala Cuna Universal, se quiere eliminar y, en definitiva, cargar esos pagos a otro tipo de emolumentos y no hacerlo a través de los empleadores.
6: La instancia, impulsada por el Ministerio Secretaría General de Gobierno, busca robustecer el diseño de las políticas públicas con un sello de pertinencia territorial.
10: Y pudimos escuchar su visión. Así que nos vamos muy nutridos por esta experiencia y esperamos seguir generando estos espacios de diálogo, porque para nosotros como clase política es muy importante saber lo que la gente en el territorio también está diciendo, para, en base a eso, poder hacer buenas políticas públicas.
6: Con los testimonios recogidos en la región, las autoridades apuntan ahora a articular soluciones conjuntas que faciliten la inserción laboral femenina y el reconocimiento de las labores de cuidado.
1: Y un estudio científico reveló que las milenarias turberas del sector Cabo Froward almacenan 3 veces más de carbono que los bosques del sector.
6: Es el último rincón del continente americano, Cabo Froward. Aquí, un estudio pionero de la Fundación Rewilding Chile y la Universidad de Chile descifró el secreto mejor guardado de sus suelos. Combinando cartografía de alta definición y terreno, midieron el carbono en más de 200 sitios. El resultado superó todas las expectativas. Sus milenarias turberas guardan un promedio de 1.647 toneladas de carbono por hectárea, es decir, 3 veces más que los bosques vecinos.
11: Logramos hacer un trabajo mixto donde mezclamos los trabajos cartográficos de alta definición, pero también el levantamiento de información en terreno. Los resultados de este estudio de almacenamiento de carbono nos dan un almacenamiento de 1.600 aproximadamente de toneladas por hectárea de las turberas. Pero en el caso de los bosques, que están en la misma zona, el almacenamiento es alrededor de 500 toneladas por hectárea. Esto significa que las turberas están almacenando 3 veces lo que almacenan los mismos bosques en esta zona.
6: A diferencia de otras zonas del país dañadas por la explotación comercial, este ecosistema se mantiene prácticamente intacto y salvaje gracias a su difícil acceso y topografía. Su capacidad de almacenamiento se asemeja incluso a la de las turberas tropicales.
12: Se parecen más a las turberas tropicales que a las turberas del norte del país, almacenando cerca de 1.600 toneladas de carbono por hectárea. En general, las turberas de Cabo Froward están en buen estado. Son ecosistemas sanos, cercanos a un estado prístino.
6: Entre bosques y turberas, la zona acumula unos 115 millones de toneladas de carbono, un verdadero tesoro ambiental que hoy impulsa la urgencia de crear el Parque Nacional Cabo Froward para protegerlo de forma definitiva.
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1: Una vez más, muchas gracias por haberse informado con nosotros. Ahora llegan los datos del tiempo con Viviana Vargas Gutiérrez y TV Tiempo, y después tenemos Pasión a la Mexicana. No nos deje plantado ya. El fin de semana, el día festivo, lunes, siga informándose con ITV Noticias. María Pastora Sandoval será la conductora del informativo sábado, domingo y lunes. Que descanse. Buenas noches. Nos vamos a ir con estas imágenes porque ya les contábamos que un cambio radical vive en 100 familias de Punta Arenas. En efecto, el condominio San Ignacio 3 fue completamente renovado después de 9 años de haberse entregado. La inversión del Ministerio de Vivienda y Urbanismo llegó a 452 millones de pesos. Las obras incluyen recambio de 560 ventanas, ahora le pusieron ventana termopanel, hay revestimiento de pasillo y nuevas bajadas de agua. Para los vecinos, mayoritariamente jefa de hogar, esto termina con años de filtraciones. Este proyecto es parte de un plan mayor en Punta Arenas. Está bien, la remodelación de los departamentos, muy bien, pero me permito recordarle lo que dijo alguna vez un filósofo y ensayista estadounidense, Ralph Waldo Emerson. Dijo: una casa, un departamento, está hecho de ladrillo y vigas, pero un hogar está hecho de esperanzas y sueños. Buenas noches.

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0: En Carnaval Patagonia, ya son las 22 horas con 24 minutos. 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
1: En Carnaval Patagonia ya son las 22 horas con 27 minutos.

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1: En la Carnaval Patagonia, son las 24 horas con 30 minutos. 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
2: A mí me gustan los corridos porque son los hechos reales de nuestro pueblo. Sí, a mí también me gustan porque en ellos se canta la pura verdad. Pues ponlos, pues, órale, ahí va.

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2: Bueno, seguimos, por supuesto, entregándole las canciones, la buena onda.

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1: En Carnaval Patagonia, ya es la 1:00 a.m. con 34 minutos.
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1: En Carnaval Patagonia son las 2 de la madrugada con 32 minutos. 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

En Carnaval Patagonia, son las 3 de la madrugada con 32 minutos. 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
1: En la Carnaval son las 5 de la mañana con 32 minutos.
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1: En Carnaval FM son las 6:32. 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
1: En la Carnaval FM, ya son las 7 de la mañana con 30 minutos. 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
1: En la Carnaval FM, ya son las 8 de la mañana, con 30 minutos. 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
1: En tu Radio Carnaval, ya son las 9 de la mañana con 2 minutos.
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2: Señores, ayúdenme. 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
1: En tu Radio Carnaval, ya son las 9 de la mañana con 30 minutos.
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1: En Carnaval Patagonia, son las 10 de la mañana.
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1: En la Carnaval FM ya son las 10 de la mañana con 35 minutos. 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
0: En la Carnaval FM, ya son las 11 de la mañana con 2 minutos.

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1: En la Carnaval FM, ya son las 11 de la mañana con 31 minutos. 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
1: En tu Radio Carnaval, 12 horas con 32 minutos.
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1: En la Carnaval Patagonia son las 13 horas, 1 de la tarde. 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
1: En la Carnaval FM, 13 horas con 31 minutos. ¿Se acerca el invierno? 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
1: En Radio Carnaval, 14 horas con 10 minutos.
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1: En Radio Carnaval, 14 horas con 30 minutos. 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
2: En la Carnaval Patagonia, 15 horas con un minuto.
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1: En la Carnaval Patagonia, 15 horas con 32 minutos. 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
0: En la Carnaval Patagonia ya son las 16 horas, 4 de la tarde.

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1: En Radio Carnaval, ya son las 16 horas con 33 minutos. 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
1: En la Carnaval FM son las 17 horas con 3 minutos.
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1: En la Carnaval FM son las 17 horas con 34 minutos.
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1: En la Carnaval, ya son las 18 horas con un minuto.
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1: En la Carnaval, ya son las 18 horas con 31 minutos. 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

0: 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Ya son las 19 horas con 31 minutos.
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1: En tu Radio Carnaval son las 20 horas con 35 minutos. 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
1: En Carnaval FM, ya son las 21 horas con un minuto.
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